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1: Son las 19:41.

0: Son las 19, con 52 minutos.
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0: Estar enamorado, amigos míos, es adueñarse de las noches y los días. 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
1: Son las 19:55.

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1: 20 horas con 18 minutos.

0: 20 horas con 31 minutos.
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2: 20 horas con 45 minutos.

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0: 20 horas, con 57 minutos.
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0: 21 horas, con 10 minutos.
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3: Ahí está. 21 horas con 53 minutos.

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0: 0 horas con 37 minutos.
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0: Son las 2 con 30 minutos.
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Son las 3, con 46 minutos. 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
1: Son las 4 con 3 minutos.
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1: Son las 4 con 3 minutos.
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0: con 4 minutos.
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0: Son las 4:04.
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0: Son las 4:05.
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3: Son las 4 con 11 minutos.
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3: Son las 4 con 11 minutos.
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3: Son las 4 con 12 minutos.
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1: Son las 4 con 18 minutos.
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1: Son las 4 con 19 minutos.

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1: Son las 4 con 28 minutos.
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1: Son las 4 con 28 minutos.

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1: Son las 4:47.

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0: las 7, en punto.
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0: Bien, muy buenos días a toda esa hermosa audiencia. Bienvenidos a nuestro espacio informativo. Es un gusto acompañarlos a través de Radio Pirata 100.9 FM y nuestra plataforma digital es Radio Pirata, Noticia Informativa y Pedrito Mora en su página oficial. En el segmento Noti Playas con la voz mediadora, Marianita Zamora en la conducción y en los controles, Pedrito Mora. 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Muy buenos días, Pedrito.
1: ¿Cómo le va, mi distinguida licenciada? Buenos días, playas, buenos días, Ecuador, buenas noches, buenas tardes, mundo entero, ¿qué tal? Cuando marcamos ya las 7:05 a.m, aquí estamos listos y preparados. Primero, dándole gracias al Dios Todopoderoso por permitirnos estar un día más con ustedes bajo la magia de la 100.9 en este noticiero Noti Playas, bajo la conducción de la licenciada Marianita Zamora, la voz mediadora. Un día más con ustedes bajo la magia de la 100.9 en este noticiero Noti Playas, bajo la conducción de la licenciada Marianita Zamora.

0: 600 puntos de capacitación para miembros de juntas receptoras de El Voto. También pues tenemos el impacto del Niño, pone a prueba la infraestructura eléctrica de Ecuador. Y en el plano local tenemos la minga prevista para el pasado sábado, tuvo sus resultados recordando el Día Mundial de la Limpieza en Playas. Se realizó competencia de deporte triatlón en General Villamil Playas, por acá también dice la información local. 7 de la mañana con 7 minutos en el desarrollo, la voz de la licenciada Marianita.
1: Me cambié de nombre. Marianita
0: Zamora.
1: La veo como que me lo han dejado muy emocionado. No, ya vamos a investigar eso.
0: De ninguna manera. Siempre estamos aquí alegres, contentos y felices porque ya estamos acá con nuestro mejor público que tiene Playas. La gente que escucha la primerísima en sintonía Radio Pirata 100.9, licenciada.
1: Así es, iniciamos con la primera noticia nacional. Volcán Sangay expulsó gas y ceniza la madrugada del domingo 20 de septiembre. Volcán Sangay expulsó una columna de gas y ceniza esta madrugada del domingo 20 de septiembre de 2026. Así lo informó el Instituto Geofísico en sus redes sociales. Según la entidad, la actividad volcánica se caracterizó por una emisión de gas y baja carga de ceniza que alcanzó una altura menor a 1 kilómetro, incandescencia y a nivel del cráter. El geofísico agregó que las emisiones del gas y cenizas no mantienen una tendencia estable y los técnicos mantienen el constante monitoreo de la actividad volcánica. El volcán reventador también emitió gases y ceniza. Además del volcán Sangay, el reventador emitió gas y ceniza. Las columnas alcanzaron los 300 metros y 800 metros de altura sobre el nivel del cráter. Según el Instituto de Geofísico, las columnas de ceniza se dieron hacia este suroeste, oeste y noroeste. También hubo descenso de material incandescente por los flancos del coloso, que alcanza los 1100 metros bajo el nivel del cráter. El volcán ahora está parcialmente nublado. Cuando son las 7 de la mañana con 9 minutos. Aquí tenemos ya, esto es parte de la naturaleza. El volcán Sangay pues ha expulsado gas y ceniza y ahora está bajo el monitoreo, ¿no?, del geofísico, viendo a ver cómo va a responder más adelante o en las próximas horas qué va a suceder. Esperemos que se calme, que pues no tenga un mayor desarrollo, porque esto sí que nos trae también problemas, porque la ceniza alcanza a miles de kilómetros también y causa daño especialmente en los sembríos, Pedrito.
0: Dos cosas. Primero, te comento de que yo tuve la oportunidad en el año 2001, 2002, más o menos, 2000 podría haber sido, cuando erupcionó el Guagua Pichincha. Yo viví en Quito. Qué bello, por decirlo así, se ve esa expulsión cuando se hace esa especie de hongo, cuando expulsa la ceniza. Es algo muy bonito en el plano para visualizar. De hecho, se hizo comercio eso, la gente comenzó a reproducir imágenes, fotos. Todavía no era tan sonado el celular. Entonces la gente vendía, comercializaba esas imágenes. Algo maravilloso como para ver, ¿no? Pero sí también pues algo muy peligroso, principal para las personas que habitan cerca de las faldas de esos volcanes, ¿no? Y esas personas son las que más se cierran a no salir de allí, porque se han acostumbrado a vivir bajo ese ambiente. O sea, así para ellos ya no es nuevo

0: de que erupcione, que
1: el volcán haga su espectáculo.
0: Que ruja, ya no, para ellos es un espectáculo, ¿no?
1: Claro, el paisaje, imagínese que eso no se ve todos los días, ¿no? Pero también es cierto que si esto pues va con una continuidad, esto puede causar graves daños también a la plantación, a la producción que se tiene cerca. Entonces, eso también como que no nos simpatiza mucho. Por acá que llegamos con los saludos, me están, mire, sintonizando a través de las redes sociales del Perú. Para Bianquita Vaque, un saludo especial y dice, yo llegué primero al turno del saludo. Así que muchísimas gracias por sintonizarnos. Por ahí también vemos a Mandita también. Saludos, un abrazo acá desde Ecuador. Para toda esa gente linda que nos sigue a través de las redes sociales, estamos también aquí conectados junto a Pirata 100.9 FM. Ya saben, para ustedes también el sector de Pozorja, ya se conectó también Pozorja, así que gracias por estar siempre bien informado. Seguimos con las noticias nacionales. 600 puntos de capacitación para miembros de juntas receptoras del voto están habilitados en Ecuador. El Consejo Nacional Electoral señaló que hasta el 14 de noviembre se notificarán a las personas que serán miembros de las juntas receptoras del voto la capacitación obligatoria presencial. Será hasta el 29 de noviembre en Ecuador. El Consejo Nacional Electoral habilitó 600 puntos de capacitación para los ciudadanos que son escogidos como miembro de la Junta Receptora del Voto para las elecciones seccionales en noviembre. El CNE emitió un comunicado señalando que en su sitio web está el cronograma de fechas y hora para la capacitación obligatoria. El 29 de noviembre de 2026 se realizarán las elecciones seccionales, donde más de 13 millones de ciudadanos deberán escoger alcaldes, concejales, prefectos y miembros del Consejo de Participación Ciudadana y Control Social. Bueno, ahí está ya para todos a quienes están realmente van a manejar el asunto de los controles, de las papeletas, de todo lo que significa las elecciones el día 29. Aquí están, hay 600 puntos de capacitación. Así que si usted es una de las personas que ha sido elegido para asistir este día y hacer pues el papel que le toque de secretario, de presidente de mesa, vaya y prepárese, vaya, coja esa información, asista a esta capacitación para que usted pueda dar lo mejor de sí en ese lugar. Así que aquí ya no va a decir es que no me capacitaron, yo no sé cómo comienzo, no conozco las papeletas. Recuerde que hasta las papeletas han cambiado diferentes colores. Entonces sí es importante este personal que va a manejar esta información tan importante, tan importante para los ciudadanos, debe estar muy bien capacitado. Desde la atención a la persona que se va a acercar a sufragar hasta la información que tiene que levantar después que haya sucedido todo el proceso. Pedrito, ¿usted no está en la lista?
0: Bueno, menos mal, yo no le digo licenciada. He tenido la suerte o la mala suerte de mis 25 años de edad que tengo. No haber...
1: Usted no se lo cree.
0: No haber salido en ninguna ocasión para miembro de mesa ni nada. No. Oiga, pero he escuchado de que... es un poquito tedioso estar ahí todo el día, ¿no? Y le digo de que también, pues, yo no sé si ahorita se acostumbra a esta situación de que hay veces cuando no llegan, los cogen a los que llegan primero a sufragar para que ocupe tal lugar, pero ya creo que ya no, porque ahora como esto de la preparación ya no puede ir cualquiera, ¿no?
1: Lo que pasa es que sí existe aún.
0: Aún sigue.
1: Claro, porque imagínense usted que... prepararon a las 600 o a las 5000, a las que vayan a preparar.
0: Ya.
1: Pero en esa mesa justamente no llegó el presidente o no llegó el secretario.
0: Cualquier miembro.
1: Cualquiera, porque puede ocurrir, a ver, recordemos que esto no podrá cambiar nunca, solo por una razón. Si esa persona, nadie está excepto en que se enferme. Entonces, si se enfermara, no puede llegar. Pero ellos están obligados a cumplir ese vacío porque no puede estar la mesa incompleta. Eso es uno de los requisitos principales. O sea, y es ahí donde cogen al primero que llega y lo sienten.
0: Al pato que se presente. ¿Y usted cuántas veces? ¿Usted cuántas veces? Sí, usted me imagino que...
1: Le cuento que no, nunca me ha tocado estar
0: tampoco,
1: en
0: mesa, no le creo.
1: Yo he estado coordinadora a nivel de los partidos, políticos.
0: De los partidos.
1: Sí, exactamente. Yeah. Pero en las mesas nunca me ha tocado.
0: Pero
1: sino
0: que ese ambiente también estar todo el día allí.
1: Claro, yo me imagínese que en el caso que los que nos toca estar de veedores políticos, o sea, sujetos políticos ahí, estar todo el día y que nos movemos de un lado y salimos y estamos ahí, ¿no? También se es bien engorroso. Imagínense que usted está sentado ahí en ese lugar hasta las 5 de la tarde que termina la votación. Pero de ahí viene su mayor trabajo.
0: Y a usted no le gusta moverse, mi querida.
1: No me gusta estar quieta.
0: La falla, pues, ahí.
1: No me gusta estar ahí.
0: Ahí estamos.
1: En un solo lugar, ¿no? Siempre me gusta estar movilizada.
0: Activa, activa.
1: Claro.
0: Ya marcamos las 7 de la mañana con 17 minutos. 7 de la mañana con 17 minutos. Vamos a saludar a toda esa inmensa audiencia que en este momento ya se comunica con nosotros. También vamos a saludar por allá en el barrio Ecuador para nuestro gran amigo Miguelito Yunga, que ya está reportando sintonía. Ustedes pueden, pues, acá también contactarse con nosotros al 09-88-88-1291, o también pueden ustedes seguirnos ahí en la página digital de TikTok, de, no, ¿cómo se llama su página, mi querida licenciada?
1: De Noticia Informativa.
0: Yo tuve que desconectar lo mío porque me dijeron que estaba saliendo el audio un poquito feo, entonces vamos a revisarlo. Bueno, pero aquí estamos informándole bajo la conducción de la licenciada Marianita Zamora.
1: Bien, y seguimos con más noticias. Oiga, yo espero que ustedes hayan pasado un lindo fin de semana, que hayan disfrutado con los suyos, y que hoy pues estén llenos de energías, pero que rebosa, ¿no? Que ya estén disfrutando de ese cafecito ahí también. Un saludo especial para la parte, los ejecutivos de aquí de la radio, que se encuentran ya también haciendo sus actividades, ¿no? Y que nos están escuchando. Un abrazo y bendiciones para ustedes también, de acá de Noti Playas, aquí con la voz mediadora. Seguimos con más noticias. El impacto del Niño pone a prueba a la infraestructura eléctrica del Ecuador. El sistema eléctrico ecuatoriano se prepara para enfrentar un nuevo escenario climático. El fenómeno del Niño podría incrementar los riesgos sobre la infraestructura eléctrica del país a partir de diciembre del 2026, principalmente por las lluvias intensas, inundaciones en el litoral. Los posibles deslizamientos en zonas montañosas y los cambios en los caudales de los ríos que alimentan a las centrales hidroeléctricas, la Corporación Eléctrica del Ecuador inició desde mayo trabajos de mantenimiento y reforzamiento en varias instalaciones del Sistema Nacional de Transmisión. La empresa estatal informó en junio que esta intervención busca fortalecer la estabilidad y la confiabilidad del servicio ante este invierno y los posibles efectos del Niño. Bueno, esperemos que se haya hecho un trabajo técnico, porque definitivamente con la naturaleza no se juega, ¿no? La naturaleza, cuando impacta, va arrasando con todo. Entonces, esperemos que se hayan tomado todas las precauciones, pero en caso de que ya se haya hecho todo y sea imposible, ¿no?, lograr el objetivo, bueno, tenemos que tomar ese paso que ya está, que es la prevención también en los hogares. Yo he venido acá diciendo que qué cosa podemos ya estar trabajando en almacenar. por ejemplo, agua potable en garrafones. Si usted no tiene una cisterna, haga una cisterna muy alta, porque ahí usted puede poner agua. También comprar toda la alimentación no perecible. Es importante eso, ¿por qué? Porque imagínese usted que se impacta con una fuerte inundación. Se dañan todas las cuestiones de las tuberías de agua. ¿Cómo vamos a tener el líquido vital? Hasta que la emergencia llega y nos cubra, ¿verdad? Va a pasar algunos días, porque no va a ser de inmediato. Entonces ahí donde tenemos que pensar que tenemos que tener por lo menos las 72 horas cubiertas, si es que no es más. Porque especialmente los sitios que están lejos, ¿cómo llega esa emergencia allá? ¿Cómo? A ver, yo quisiera que ustedes hagan un poquito una reflexión para su familia, porque lo que les estoy diciendo yo, si está diciendo el INACAR, tenemos un fenómeno del niño inusual, que no se ha visto hace desde 92 y yo creo que mucho más atrás. Entonces yo creo que es hora de ponernos nosotros también de nuestra parte e ir teniendo listo lo que nosotros queramos que podamos sí lograrlos, hasta que si llega a haber un impacto sumamente mayor como el que se posiblemente se espera, nosotros poder tener la posibilidad de no pasar esa necesidad, por lo menos por los primeros días, Pedrito. Usted ya tiene lleno los garrafones de agua.
0: Bueno, aún no, pero sí es recomendable acoger la recomendación que usted está haciendo la ciudadanía en general, y le voy a tomar de mucha importancia sus recomendaciones. Pero más allá en el plano personal de que nosotros tenemos que abastecernos de todas estas necesidades que posiblemente se puedan presentar, también el gobierno tiene que trabajar mucho en tal tema, porque acuérdese que viene una campaña, y la gente que no espera, esa va a ser una arma tremenda para el gobierno donde llegase a dar. Usted sabe que hay veces las cosas que se presentan así por la naturaleza, la gente no está viendo tal cosa, los contrincantes políticos no están viendo eso, se agarran de ahí para atacar al contrario, y así es la política. Entonces el gobierno también debería trabajar mucho en esta situación.
1: No, y se ve que están ya justamente tomando precaución en cuanto a la situación eléctrica, ¿no? Han venido, parece, trabajando desde mayo, junio, ya vienen ellos observando esta situación, lo que pueda suceder, justamente para no quedarnos sin la energía, ¿no? Eso es lo que, según el informe que tenemos hoy día, la noticia de hoy es esa, que ya se está trabajando y que podría ser una de las partes más afectadas. Entonces, ahí también hay que observar esa parte, ¿no?
0: Ojalá que no pase eso, mi querida licenciada, porque si se va la luz, usted sabe que yo tengo un emprendimiento en mi casa, un local donde pues vendo todo lo que es refresco, ¿no? Todo lo que es colas y todo lo que es bebida refrescante. Entre ellas, pues también vendo helados. Y entonces, si se me va la luz...
1: Se le hacen agua a los helados. Ay, usted como siempre, Dios mío, no cambia él, ¿eh? Es único. No. Y yo quería dar una recomendación, le cuento. O sea, a ver, yo cuando digo cola, agua, bueno, yo dije, cómprese una hielera, le pone hielo y ya, sale del problema, ¿no? Pero cuando ya me dijo que tiene helado, se le van a hacer agua a los helados.
0: Es más complicado el problema ahí.
1: No, lógico, eso no lo salva nadie. Eso sí está muy, pero muy complicado. Bueno, seguimos acá también con los saludos para Engabao, Puerto Engabao. Allí también llegamos con ese saludo acá cordial de todo lo que es el equipo de Radio Pirata 100.9 FM. Y también para nuestros compañeros, que por ahí los vi ayer en el grupo, oiga, estaban pero emocionados, conversando. Para todos ellos también un saludo especial, para todos los programas que forma aquí Radio Pirata.
0: Por acá nos dicen, Pedrito, esa es buena, cuidado, se te van a hacer agua los helados. La gente que está escuchando, porque gracias a Dios y humildemente tenemos mucha audiencia aquí en Playas, le comento, hace un año a mí se me... yo, por tirar una basura hacia la otra, al otro lado de la pared, así, cogió y se me salió un anillo que me lo habían obsequiado, tenía mucho significado para mí ese anillo, y se me cayó, y ya pues yo lo dije al aire, pues que estaba triste por tal situación, y la gente comenzó toda la semana que se me había perdido el anillo, si ya encontré el anillo, que por aquí, por acá.
1: O sea, le hicieron
0: la semana me agarraron a cargo el público, y ahorita me está diciendo, Pedrito, cuidado, se te van a hacer agua a los helados.
1: Ah, imagínese usted, ¿ah?
0: Pero bueno, eso es la gente, pues, que le gusta participar. Así siempre es. Yo le digo, pues, el público de Radio Pirata es un público selecto, participativo, sabe de música, sabe interactuar, y eso es muy importante cuando uno trabaja con una audiencia como la de acá del Cantón Playas.
1: Sí, Pedrito, yo creo que ya estamos ya a los próximos minutos de llegar a también esa nota musical que usted quiere escuchar, porque usted realmente se conecta con nosotros, porque tenemos un noticiero diferente, ¿no? Un noticiero que también te va inyectando energía a las primeras horas del día. Ya usted va con esa alegría a trabajar, con ese ánimo. Ya esa gente preciosa también que está en el mercado central de aquí del cantón también está esperando esa notita musical que hace la diferencia de Radio Pirata y aquí en el noticiero Noti Playas. Me avisa, Pedrito,
0: por
1: si
0: supuesto,
1: va a entrar
0: por ese lado. Por acá seguir saludando los mensajes que nos llegan al 0988881291, pues también a la gente que nos está amplificando en los distintos barrios de la localidad, en las distintas dependencias públicas, la gente que ya en este momento va a estar llegando al municipio de Playas, al GAD municipal, pues a todos los jefes departamentales, a los concejales, que están también pues siempre en compañía de Pirata. Vamos a llegar con un saludo allá en el cuerpo de bomberos, los hombres de la manguera larga.
1: Bien,
0: ¿qué le pasa? Se quedó muda
1: estaba haciendo ya todo ese recorrido que hizo.
0: Ya, pues, claro,
1: pero se olvidó un sector también importante, ya. A los transportistas,
0: a los taxistas,
1: por
0: a
1: favor.
0: Los hombres, a los taxistas, a los hombres que les gusta coger la palanca todo el día.
1: Imagínese usted, no, yo quería decir otra cosa, pero usted ya se fue por ese lado.
0: Es que andan trabajando y andan metiendo cambio a cada ratito, yo no estoy diciendo nada, ¿no?
1: Yo no sé qué quiso decir, pero no era por donde yo iba ese saludo, así que para todos ellos que tengan un hermoso inicio de semana.
0: Así es, mi querida licenciada, vámonos entonces a la nota musical, pues, y nada más que iniciar con un tema de contenido social con el maestro Rubén Blades.

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2: Son las 7:35.
3: Pues así es. Ya estamos por ahí. Así es, cuando son las 7:35.
4: Le comento, mi querida licenciada, que esa música a mí me hace estremecer mucho porque el contenido social que transmite es muy bonito.
3: Claro, es muy una bonito. Situación familiar, es muy buena.
4: Y yo quiero, ya que me trajo esta música que no tiene nada que ver con lo que voy a comentar, y me hago responsable de mis palabras, de si no es que me trajo porque familia es familia y el dolor que sufre en la familia es muy duro para nosotros, y quiero llegar con un saludo y mis condolencias a nuestro gran amigo Fortunato Maruri, que este fin de semana falleció trágicamente su hija. Yo lo vi en el mismo día que había sucedido esa situación, pero lo vi un poco desorientado, me saludó, pero yo no sabía de lo que pasaba con su hija, y al ratito ya en las redes yo me enteré, entonces no pude darle el pésame personalmente. Mi gordito siempre ha sido mi pana, siempre me ha dado trabajos también, porque hacerle trabajo de soldadura ya, la China también, su mujer, así que qué dolor tremendo que tiene que haberle causado esta situación a mi gordito Fortunato Maruri. Pero bueno, aquí más tarde que nunca, aquí está tu amigo y acompañándote en tu dolor, mi querido gordito Fortunato Maruri.
3: Así es, yo me uno también a las sentidas condolencias a nuestro amigo Fortunato Maruri, a su esposa, a sus hijos, a toda su familia, ¿no? Porque como usted lo dijo, es un dolor que nadie te lo puede llenar, nadie. Es una situación que, primero, una persona muy joven, su hija, una mujer de muchos éxitos, maestra en algunas instituciones, manejaba bien el idioma de inglés. Es increíble que haya perdido la vida en un segundo, ¿no? Y de la forma terrible, trágicamente, en un accidente de tránsito. La verdad que no hay palabras exactas para llenar ese dolor que siente el padre, la madre y todos quienes realmente la trataron en determinado momento. Bueno, yo no tenía amistad con la joven, pero con su padre y su madre, especialmente con su padre, pues siempre estuvimos en las luchas sociales, siempre hemos estado allí, siempre nos hemos encontrado, y yo no me acerqué definitivamente a su domicilio, porque yo vengo también recién saliendo de una situación bastante dolorosa, y créame que no es fácil para quienes venimos pasando por una situación así. Sin embargo, mis sentidas condolencias a mi amigo Maruri, a su esposa, y solamente pedir que la joven pues descanse en paz y que Dios pues la reciba en la Santa Gloria, ¿no?
4: Así es, mi querida licenciada, marcamos ya las 7:38. Por acá nos dice del 7057, muy buenos días, Pedrito, saludos a la licenciada, buen noticiero, muchas gracias, muy amable. Aquí avanzamos con la voz profesional de la licenciada Marianita Zamora, la voz mediadora.
3: Así es, nos vamos con más noticias.
4: Junto a Pedro Morán.
3: Que no, la dupla que no incomoda, ¿eh? Acá vámonos para, nos vamos para Santa Elena, algarabía en Santa Elena, el motivo de la carrera de personas con sobrepeso. ¿Quién ganaron? ¿Quiénes fueron los ganadores? A ver, vamos a enterarnos ahora sí. En Santa Elena se realizó la primera carrera oficial de panzones en el Ecuador. Participaron medio centenar de hombres con más de 120 centímetros de circunferencia abdominal. ¿Usted lo tuvo por ahí, Pedrito?
4: No, la mía recién tiene 119.
3: El ganador dedicó el triunfo a sus padres y con el premio fue a celebrarlo. Dice, la capital de la península vivió una jornada inédita y llena de alegría con la primera carrera oficial de panzones en el Ecuador. El vencedor fue santelenense Damián Ávila Murillo, quien se llevó los aplausos y la simpatía de cientos de asistentes que abarrotaron las calles para presenciar la singular competencia.
4: Usted está pensando lo mismo que yo. Está pensando lo mismo que yo.
3: Increíble, oiga.
4: La licenciada dice, teniendo el premio asegurado, nosotros aquí en Pirata lo dejamos ir.
3: No sé, no sé quién lo habrá tenido, porque yo.
4: Lo que pasa es que el Ñato y Arturo tampoco no quisieron inscribirse.
3: No le puedo creer.
4: No quisieron inscribirse, porque de ahí ellos eran los ganadores, pues sin lugar a dudas.
3: Bueno, entre gritos, dale, dale, que tú puedes. Vamos, mi panzón. Rueda, pero no te quedes. Fueron algunos de los gritos que retumbaron en la mañana de este domingo 20 de septiembre en las calles Sucre, convertidas en una pista improvisada para más de medio centenar de competidores que aceptaron el reto de recorrer 500 metros con una condición: tener al menos 120 centímetros de circunferencia abdominal. La emoción se desbordó en las veredas, donde la familia alentaba a los participantes. Entre risas y aplausos animaban a los corredores a no rendirse. Vamos, papá, que sí llegamos, gritaban los hijos de Francisco Reyes, quien con esfuerzo y sudor logró cruzar la meta, aunque los últimos lugares, pero igual tuvo ovación del público. La alcaldesa de Santa Elena, María del Carmen Aquino, destacó que la iniciativa buscaba promocionar la inclusión. La idea nació porque algunos torneos, los gorditos son regalados, dice. Mírete, ay, no puedo creerlo.
4: Excluido.
3: Vea usted, mire qué bonito, ¿no? Qué bonito, una forma, esto tiene muchísimas cosas importantes. Que estas personas se inscriban, primero es lograr motivarlos, ¿no? Motivarlos a no que sigan siendo gorditos, pues no, sino que ellos sí van a tener una resistencia para hacer ejercicio, correr, porque esa es la intención. Pero de paso, hasta que cumplan ese proceso, van a incentivar el turismo. Mire usted cuántas personas llegaron a hacerles barra, a ver, eso es bonito, ¿no? Saberse, ser creativo para lograr este tipo de eventos. Pero bueno, acá Radio Pirata, nuestros compañeros no quisieron ir a participar. Aquí sí tenemos algunos que cubren más o menos esa medida.
4: Ese rango, ¿no? Oiga, sí. Ahorita me uno a ese meme que sale en las redes y dice, figúrate tú vivir en Europa y perderte esto. Tiene que haber sido un goce, tiene que haber sido un goce. Pero bien, estamos en Ecuador y eso es parte del ecuatoriano, ser creativo, jocoso, no aburrido, y bien por la península de Santa Elena, porque como usted dice, asumo que eso haya traído bastante turismo, bastante.
3: Claro, esa es la intención también.
4: Esa es la intención,
3: ¿no?
4: Y está bien, ojalá que aquí en playas también de aquí a mañana salgan con algo también así incentivador, ya no sean los gorditos, puedan ser otras cosas, pero a ver, creo que para fin de año hicieron el corrido de la carrera de viudas, ¿no?
3: Bueno, eso siempre lo hacen acá.
4: Pero no lo han hecho todo un siempre.
3: Ah, bueno, eso sí, pero sí,
4: en otras ocasiones. Entonces, mire, son cosas muy llamativas, ¿no? Oiga, pero yo, créame sinceramente, mi respeto a cada quien quiera participar, pero yo no lo haría. De
3: usted
4: verdad.
3: No se atrevería.
4: Yo no lo haría. Y le digo que yo, cuando estaba más joven, dijo,
3: ponerse una peluca rubia, tacones,
4: ir a correr. Dijo alguien, cuando yo era más peladita, me gustaba vestirme de viuda.
3: Imagínese.
4: Yo era viuda,
3: ¿por qué ahora?
4: No, pero es que vamos, es el
3: porque
4: método.
3: Ahora le da, pues.
4: No, licenciada. Es el método, es con tacos. Ahora figúrese corriendo alguien, no yo, corriendo alguien, y se doble la el tobillo se dobla. Claro. Dios mío,
3: pero es
4: lindo.
3: Que usted, a ver, tiene que usar las técnicas, por ejemplo. Si
4: ¿qué la, más técnica? El hombre no sabe usar eso. Ustedes se ponen esos centímetros, taco 15, tanso 10 y lo dominan allí. Pero el hombre, Dios mío, a más de ser una risa que está bien. Oiga, el accidente a que ver, puede causar
3: escúcheme,
4: eso.
3: Escúcheme,
4: Dios
3: para mío, que vaya a participar ahora en
4: no,
3: diciembre.
4: No, no, yo.
3: Todavía estamos a tiempo, Pedrito.
4: Yo
3: se pone
4: no
3: a ensayar,
4: pienso.
3: Yo le presto mis tacos y se pone a ensayar.
4: Oiga,
3: ¿qué le parece?
4: Yo, mire, sí, justamente, ya que topa el pena, yo hace unos 8 años tengo un poquito el pie dañado porque estaba jugando.
3: Pero no en taco.
4: No, estaba jugando pelota, estaba jugando pelota y me pongo a jugar con zapatos deportivos, no los adecuados, con zapatos deportivos. Me pongo a jugar con eso y eran altos, eran goma alta y me torcí así la pierna un poco, me torcí un poco la pierna. No hay fractura, no hay nada, me fui a hacer ver, me yesaron el pie, no hay nada. Me yesaron por tenerlo estable y me quedé falloso, otra cosa también me quedó. O sea, yo soy falloso por todos los lados.
3: Qué pena me da su caso, ya, Pedrito.
4: Entonces, desde allí yo me pongo a pensar, porque yo sentí nomás que me doblé nomás, porque como iba corriendo sin que nadie me tope, sin pelota, sin nada, voy corriendo y así nomás, pac, se me dobla la pierna y quedé fallosa mi pierna. Siempre hay veces me duele. Ahora yo me imagino que se me tuerza la
3: con
4: pierna
3: tacos.
4: Con taco. Ay, ay, ay.
3: No lo quiero imaginar.
4: No lo quiero ni imaginar.
3: Seguimos ahora sí, pasamos al segmento local. Vamos a revisar qué pasó este fin de semana por acá, por playas. La minga prevista para el pasado sábado tuvo sus resultados. Recordando el Día Mundial de la Limpieza en las playas de aquí de General Villamil Playas, bueno, se había convocado a esta limpieza, asistieron las instituciones, estuvieron algunas de ellas, personas naturales también asistieron a participar. Estuvimos ahí en ese lugar, vamos a escuchar un poco por ahí lo que realmente los directivos, quienes coordinaron, pues estuvieron muy cerca de este proceso.
2: De la alcaldía, del abogado Gabriel Valladares, se realiza una minga de limpieza aquí en el sector de la playa, cerca de Pecitos Azules. Esto con la finalidad de crear conciencia ambiental, pero no solamente lo realiza el municipio, sino también instituciones que han sido invitadas. En este caso está Voluntarios de Corporación Nacional de Electricidad Guayaquil, está el Club de Leones a través de sus cachorritos leoncitos realizando la minga de limpieza. También se suma Policía Nacional Comunitaria, asimismo se han sumado otros grupos ambientales más y también contamos con el apoyo de los servidores turísticos, áreas verdes y todo el equipo de medio ambiente.
5: En general, dentro de la convocatoria que se hizo para que participen todas estas instituciones, para que participe la comunidad en sí, ¿ha habido una respuesta realmente dentro de lo que ustedes invitaron para esta limpieza?
2: Sí, ha habido una respuesta. Recordemos que ahorita tenemos aproximadamente 65 voluntarios que se han sumado, entre ellos todas las instituciones que indiqué. Asimismo, me pido de otros grupos que son los jóvenes en acción. Realizando la misma limpieza todos los días viernes por zonas. Vamos pesando. ¿Por qué pesamos? Porque nosotros queremos ver cuál es la zona donde hay más cobertura de contaminación. Así nosotros identificamos qué es lo que está pasando, qué es lo que sucede, qué tenemos aquí, por qué hay esa falta de responsabilidad en este lugar.
5: Ingeniera, dentro de toda esta programación que se ha venido dando poco a poco, que es un proyecto que ustedes han venido manejando en cuanto a limpieza, los que están haciendo el servicio turístico a nivel de la playa, ¿cómo están viendo esta cosa? ¿Están colaborando en mantener su espacio limpio? ¿Cómo vamos encontrando eso a medida que se va desarrollando el proyecto?
2: Bueno, hay muchos factores. Recordemos que los servidores turísticos, hay algunos que realizan su limpieza, son responsables. Hay otros pues que realizan la limpieza, pero en sí, pues así mismo, recordemos que está subiendo el oleaje, la marea, trae basura, trae palizada, entonces eso también es otro factor. Pero dejar la casa limpia. Si ya usamos el lugar de espacio, dejar la casa limpia, ¿no?
5: ¿Cómo se lo ve acá en nuestro cantón? ¿Va dejando la basura allí? ¿La entrega al que está aquí, lo atendió como le dio el servicio turístico? ¿Cómo se está manejando esa parte?
2: Bueno, el turista viene de todas las ciudades, viene a visitar un recurso natural que es la playa. Hay turistas que son responsables, traen su fundita, llevan sus desechos, pero hay otros turistas que tal vez, digamos que se les pasa por alto, dejan la basura allí. Pero esa es la parte de nosotros, la cultura, ¿no? Porque eso depende de la cultura de cada ser humano.
5: En todo caso, ¿usted confía que este proyecto, en los días que va desarrollándose, va a tener buenos resultados, que las personas comiencen a hacer conciencia de que esto es bonito, tener una playa limpia, es bonito que todos colaboren? ¿Usted tiene mucha confianza en esa posibilidad?
2: Claro que sí. Hay que depositar la confianza en cada uno de nuestros hermanos servidores turísticos, porque sabemos que ellos son también de aquí, de playas. Ellos tienen que amar a playas. Y bueno, para amar a playas tienen que cuidar la casa, cuidar ese recurso natural. Tenemos la confianza y tenemos la certeza que vamos a dejar sembrado esta acción en ellos para que lo repliquen a futuro. A toda la comunidad de playas es tener esa conciencia ambiental en nuestros hogares, en nuestros espacios naturales, y pues aplicar las 3R, ¿no? Reciclar, reducir, reutilizar. Es lo importante para poder minimizar el impacto ambiental de los residuos. No tan solo es tener la esperanza de que nos recolecten los residuos, sino también darle un futuro a esos residuos, darle un reciclaje a sus residuos y crear menos basura.
3: Bien.
0: Noti Playas, para estar bien informados, narrando la noticia como es.

0: Bien, ahí teníamos ya también a la ingeniera Carlin Lindao. Ella pues fue la responsable dentro de la coordinación del Departamento de Medio Ambiente. También estuvo el registrador de la propiedad, también por ahí me ayuda Pedrito, por ahí está el audio también. La institución del registrador de la propiedad también se hizo presente y nos dio también una entrevista, su punto prácticamente.
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2: ¿Qué tal? Muy buenos días a todos, la comunidad playacense. Les saluda el ingeniero John de la Torre, director administrativo financiero del registro de la propiedad y mercantil del Cantón Playas. Hemos venido en representación de la máxima autoridad de la institución, como es el señor registrador abogado Juan Carlos Villegas Carrión. Con los compañeros hemos venido aquí a esta gran actividad por el Día Mundial de la Limpieza de las Playas.
1: Ingeniero, ¿cómo usted vio este trabajo muy productivo, dio resultados, las instituciones que estuvieron invitadas acá participaron también con ustedes?
2: Por supuesto, es muy importante recalcar el esfuerzo de cada uno de los que se han sumado para esta actividad convocada por el Departamento de Medio Ambiente, liderado por la compañera Karen Lindao y por supuesto también bajo el direccionamiento de nuestro alcalde, el abogado Gabriel Valladares. Hoy hemos tenido ya los resultados esperados, como ustedes pueden observar, tal como lo manifestó la directora de Medio Ambiente. Hemos recolectado aproximadamente más de 46 kilos de basura y nosotros prácticamente hemos venido con ese entusiasmo, con la participación de todos los compañeros del registro, policía comunitaria, gente que se ha sumado también a esta gran actividad convocada por el Departamento de Medio Ambiente.
1: Ingeniero, esta cantidad de basura que se ha recogido por hoy, ¿en qué tiempo se logró?
2: Por supuesto, nosotros fuimos convocados a las 8:30 de la mañana, mientras los compañeros, los coordinadores se organizaron entregándole guantes, mascarillas, sacos a todos los compañeros. 9 de la mañana empezamos ya la actividad y esto se recolectó aproximadamente en 1 hora y media.
1: Bien, usted piensa que dentro de ese tiempo ha sido un gran resultado realmente, ¿no es cierto?, para lo que se esperaba recaudar.
2: Por supuesto, es un resultado que se ha esperado, como lo teníamos pensado, como los compañeros del registro, venir a recolectar al 100% con esa gran entusiasmo, como le dije en su momento, y aquí están los resultados. Por supuesto, esta actividad no solamente se debe realizar por el Día Mundial de la Limpieza de las Playas, sino mantenerla día a día, mantenerla limpia, porque nosotros somos los que vivimos aquí en playa. También le hacemos un llamado a la concientización a los compañeros de las instituciones públicas, privadas, turistas locales, nacionales, internacionales, que vengan y mantengamos limpias nuestras playas.
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0: Si así es, cuando son las 7:55 ya minutos, 7:55 de la mañana y estamos acá llevándole a usted la información ahí del territorio, todo lo que pasó este fin de semana. Oiga, esto de recolectar la basura en la playa fue realmente un éxito, las instituciones participaron, bueno, no pudimos entrevistar a todas para traerlas hasta acá, pero ahí fue el registrador de la propiedad quien nos dio también en su entrevista, la ingeniera Karen Lindao, quien estuvo al frente de la situación, y hubieron otras personas también, Club de Leones también estaban ahí con los leoncitos, los pequeños estaban siendo parte también de esta intervención de limpiar nuestras playas, un gran motivo. Oiga, estos leoncitos, Pedrito, eran los más emocionados de cuánto habían recogido, especialmente todo lo que era pues de esos desechos que se quedan a veces, como dijo la ingeniera, no solamente es que el turista los bota, sino también llegan y se quedan con la palizada que trae cuando el nivel del mar sube, ¿no? Cuando están en aguaje.
4: Bien, por ese sector del malecón que haya habido esta limpieza, esta minga, pero yo solamente quiero hacer un pequeño comentario y como dice el dicho, para el entendedor pocas palabras, para el buen entendedor, pocas palabras. Recordar que playas no solamente es el malecón. Ya. Hay personas que vienen los fines de semana a todos los barrios y se van llevando mala imagen de lo que se encuentran acá en playas. Principalmente aquí, nosotros estamos al frente de lo que usted ve cuando llega, ¿no? Y eso sería pues como limpiar el frente de su casa y por dentro usted tenga todo hecho un desastre. Entonces, como reitero, y no está mal lo que ha hecho, felicitaciones a todas las entidades que se han unido a hacer esto, pero paren en bola al resto del cantón.
0: Así es, Pedrito, yo creo que aquí hay una programación. Esto fue por la parte del malecón también, porque es uno de los lugares mucho más visitado, y especialmente yo lo veo desde el punto de vista que esta parte de la playa es la parte que te ingresa la economía a nuestro cantón. Los visitantes están acá los fines de semana, ¿no es cierto? Entonces hay que dar también una muy buena impresión en ese sentido, porque es el área que más visitan. Pienso que por ese lado iba también la proyección de mantener las playas limpias, ya que es una herramienta para nosotros en cuanto a la economía. Por ahí vamos a verlo por el lado amable, y ojalá también que se comience a coordinar para que el resto del sector también esté limpio. Pero le cuento algo, yo conversaba con alguien que me voy a quedar con el nombre reservado. Conversaba con alguien, una líder social, y me decía que ella, por su lugar donde vive, ella tenía un grupo de WhatsApp y que comunicaban a todas las los vecinos, todos, para que saquen la basura al momento que pasaba el carro, y que ellos habían estado trabajando perfectamente así, pero de repente se cansaron porque había otro sector de ahí, del mismo lugar, ¿no? Unas 10 o 12 casas que sacaban la basura después que el carro ya pasaba. Y cosa que ellas ya estaban, como que dice, ya, cansada de ese vecino, no haga eso. O sea que, miren, nosotros estamos sacando la basura, mandamos en el WhatsApp que ya el carro va a pasar. Hagamos bien por nuestro sector, porque los que nos vamos a enfermar somos nosotros. Pero de tanta insistencia, ellos nunca hicieron caso, entonces abandonaron la forma como estaban haciéndolo, porque ellos sacaban la basura después que el carro pasaba. Entonces, esta anécdota, prácticamente que conversaba con esta persona, me dio a conocer esta situación. Imagínese usted, ¿cómo se puede hacer ahí? No puede, o sea, hay que colaborar todos.
4: El primer paso, pues, es que uno se organice con la basura y esperar el horario, ¿no? Pero también pues que el horario se cumple y que pase, porque yo le digo como usuario, hay veces uno está con la basura esperando, se ha planificado tal día, tal hora, y no pasa. Entonces hay esa descoordinación de ambos lados, del usuario también, pues, y de parte de las personas que se dedican a esta recolección.
0: Claro, yo creo que esto es parte y parte.
4: Parte y parte, como yo le digo, parte, usted es parte y parte, no sí. Hay que tirarle solamente el muerto a un solo lado.
0: Yo creo que hay que ayudar en la limpieza, porque todos realmente nos beneficiamos de ello.
4: Pero bien,
0: ¿no?
4: por playas, bien por el malecón, que como usted dice, es la cara pues que proyecta el ingreso, el turismo, y bien por eso, lo que también pues habría que hacer que eso sea constante. Yo me acuerdo en el año 1980, cuando yo llegué aquí a playas a vivir. Ese malecón era una belleza, esa playa que los muchachos nos íbamos a trotar en la arena muerta, cómo venían los equipos de fútbol, venían ahí a hacer su pretemporada ahí en el Hotel Playas, y se bajaban nomás ahí a dos pasitos a la arena muerta, y había ese espacio y limpio, qué bello era esa playa en aquella época. Venían acá en la hostería de Maruri, ¿cómo es que se llamaba? Bueno, no me recuerdo el nombre, también bajaban, y una playa muy extensa, muy limpia.
0: Pedrito, yo le quiero hacer una pregunta. Bueno. Usted hoy día como que ha andado mucho por los años 80, ¿qué es lo que le ha pasado este fin de semana?
4: Yo me quedo con esos años, yo soy ochentero, yo me quedo, para mí, ¿ya?
0: La mejor época.
4: La mejor época que yo haya vivido es la ochentera. La 90 para acá ya se actualizó. Con un poco de tecnología, salió la computadora y todo. Yo me acuerdo mucho con las ochenteras, las camisas bombacha, los pantalones con pinza, mi peinadito para atrás, mi melena, mi peinilla rabona aquí atrás, ¿no? Y yo me quedo con los 80, esas muchachas hermosas, que no había la desnudez, habían sus faldas, sus vestidos
0: muy conservadas.
4: Muy conservadas, sus faldas, claro que sus sí. faldas cortitas, ¿no? Y cuando uno con caballerosidad, pues en lo joven que era.
0: No, en esa época también había muchos caballeros.
4: Pues exactamente, ahí voy, sí. Muchos caballeros. Se acercaba a uno, le pedía la mano para bailar, ¿no?
0: Ahora la jalan, ¿no?
4: Terminábamos de bailar, le dábamos la gracia. Ahora, figúrese, ella está haciendo, oye, pone pila, vamos a hacerle el reto.
0: Yo creo que con esto nos despedimos, Pedrito. Se nos queda más noticia para el día de mañana, porque estuvimos trabajando todo el fin de semana también, pero bueno, yo creo que tenemos que irnos. Este es el momento que no quiero llegar, pero ya estamos acá despidiéndonos de ustedes, deseándole pues que hoy tengan un día maravilloso, una semana bendecida, y que todo lo que se propongan esta semana pues lo logre. Mañana muy posiblemente no vamos a estar por acá por razones de fuerza mayor, pero ya estaremos nuevamente pues llevándole toda la información. Que tengan un lindo inicio de semana y que la pasen muy bien. Sobre todo pues que todo lo que hagan, lo hagan siempre pensando en el bien.
4: Muchas gracias, sigan con la señal de Pirata. Se viene buena programación en este inicio de semana, lunes 21. 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
10: 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Son las 8 con 4 minutos.
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0: Buenos días, mi gente. Buenos días. ¿Cómo están? ¿Cómo amanecieron? Lunes 21 de septiembre, bendecido día, bendecida semana para todos ustedes. Ya están en sintonía muy tempranito, ¿no? Bienvenidos, gracias a ustedes por sintonizarnos diariamente. Aquí estamos nosotros para darle lo mejor cada día a ustedes, ¿sí? Claro. Bueno, después les cuento, oiga, hubo bastante influencia ahí mañana, en la mañana ayer en el turismo, qué bueno, ¿no? Qué bueno, eso es lo mejor. Para todas las personas también que viven de turismo aquí en Playa Villamil. Bienvenidos entonces. Abrimos la puerta en esta mañana de lo que es Piratas a Bordo para programar lo mejor en música, por supuesto. Hoy creo que tenemos la visita de Jorgito. Saludos para mis panas también, que por ahí los topé ayer, por ahí disfrutando, ¿no? Después les cuento cómo estuvimos compartiendo el día sábado y domingo. La verdad que estamos bien. Ajá. Bien bonito, estamos cero alcohol. Ya llevamos mucho tiempo sin tomar esa bebida. Sí, ya cambiamos. Cambiamos de todo, sí. Hay que cambiar, señores, por favor. Ya se vienen las fechas importantes también. Las fechas importantes acá del año, y tenemos que estar bien lindos, ¿no? Claro. Saludos para mi gente también en los barrios importantes de Playa Villamil. Saludos para mi gente en los barrios importantes de Playa Villamil, que ya están reportando sintonía. A mi amiga Celestita también, yo creo que ya está aquí, ¿no? A mi pana Marianito. Más amigos también que ya están reportando la sintonía. Marquito Sarmiento, Marquito Castro, todos los grandes amigos que diariamente. Mariano Chalén, sí. El Gallero. Toda esa gente chévere. Ya reportando sintonía en esta mañana. Cuando son exactamente 8 y 29 minutos, ya casi arribar a las 8 y media, ¿no? Sí. Por aquí ya estamos, claro, hay que programar antes de llegar bien a la radio, hay que programar bien bonito para compartir contigo esta semana bendecida para cada uno de mis amigos trisimoteros, trisimoteras, los medios de transporte, mi pana de Taxi Burgos, yo creo que ya anda rodando, ¿no? Sí. Y también para todos los grandes amigos que el día de hoy ya están reportando sintonía, un saludo muy especial a todos ustedes. Ya levantarse, señores, a levantarse.
1: ¡Habla, mujeriego!
0: Estos son los que se quedan dormidos.
2: ¡Oye, mandarina!
0: Estos son los que salen primerito a trabajar.
3: ¡Hola, gordito!
0: Ah, ya me he cambiado. He bajado mucho, oiga. Sí. Claro. Ya no estamos comiendo fritura. Lo que pasa es que nos estamos engordando, se seca el perito mora medio dulce. Ya. Sí, la salchipapa y toda esa vaina. Ya, claro, gracias a los médicos allá del centro de salud. Por favor, Leobardo, ya no esté comiendo fritura. Ni pan, ni nada, dice mi arroz. Pura comida vegetariana nomás. Bueno, venimos con más, ahí venimos entonces con la publicidad. Y luego venimos ya con la transmisión para todos ustedes. Bendecido el día para hoy y todos los días, ¿no? Bienvenidos.
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Bueno, ahí estamos con el reloj marca 9:05 y estamos invitando al aire, por favor, a alguien que le vaya a dar un poquito de agua de valeriana, Pedrito Mora. Porque creo que amaneció. No sé cómo habrá amanecido el hombre. Vayan, denle un poquito de agua de valeriana, por favor. Algún amigo. Bueno, seguimos adelante, ya. Bienvenidos a los partes importantes, los sitios importantes acá de Playa Villamino, el caso comercial, que siempre está en sintonía, nuestra amiga Anita, más sectores, más barrios, más los amigos taxistas también, para Marquito Sarmiento, que ya está en sintonía, todos los amigos taxistas, que el día de hoy ya empezamos una semana. Ya el 21, ya vamos avanzando. Poco tiempo ya para que termine el mes. Se termina este mes y como que ya estuvimos, ya estamos en otro ambiente, ¿no? Sí, se termina el mes. Ya como que estemos en un ambiente, ya ustedes se imaginan el ambiente que se nos viene. Claro, Dios mediante, todo se salga bien. Y disfrutar con toda la familia, ¿no? Saludos especiales también para todos allá en el Gabao, el Puerto Engabao, todos esos sitios importantes también que siempre están marcando la señal. Como siempre, saludándole. Oh, ¿qué tal, Leobardo, no? Bueno, por ahí tenemos una. Saludos especiales también para todos allá en el Gabao, el Puerto Engabao, todos esos sitios importantes también que siempre están

ánimos, así es. Así es, bueno, venimos con más. Y gente linda que siempre está conectada con la señal en esta mañana, porque ya saben, estamos donde ustedes piensan que nosotros merecemos estar, ¿verdad? Claro. Ahí estamos. Contigo. Ya sabes, si quieres comunicarte para algún negocio o algo también que tú quieras, también emprendimiento, emprender, o quieres comunicarte para que seas conocido, ¿no? Aquí haz pauta para tu comercial y que tengas mayor ganancia, ¿no? Claro, así como el resto de comerciales importantes aquí en Playa de Bajo. Centro médico también, claro. Los estudios también, imagínense. Pero ahí estamos, venimos con más para que te vayas ya desatando. Desatando, oye, ese cuerpo que está medio vago. Sí,

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0: Bueno, ahí estamos, ahí estamos, ahí estamos, ahí estamos. Qué manera, cómo estamos disfrutando en esta mañana, ¿no? Gracias a todos los grandes amigos que ya están reportando sintonía, por supuesto. Ya reportando sintonía. Me imagino que más tardecito de venir ya viene por ahí en camino desde Caimito. Ya usted sabe, ¿no? Caimito, desde Caimito, creo que viene el día de hoy con novedades que nos traerá, dónde se habrá ido, cómo le habrá ido en la cosecha, dónde se habrá perdido con su burra. Novedades y más novedades, ¿no? Claro. Hubo mucha afluencia de turistas ya esta semana en Playa Villamil, que bueno, por los amigos que tienen sus negocios. Claro, sí, por ahí me di una vueltita, andamos. Solo observando, nada más. Nada de bebida, señor, no.
1: Habla bonito.
0: De verdad que te digo, de verdad, no, ya cambiamos ya eso.
2: Si tú lo dices.
0: En serio. Sí, ya cambiamos. Ya hay que cambiar, oiga, ya imagínense, ¿no? Pero bueno. Ahí estuvimos viendo mucha turismo aquí en Playa Villamil esta semana. Claro, más que hubo pues ese oleaje también fuerte también que se vino acá en Playa Villamil. Pero bueno, ahí lo importante es que seguimos para adelante, sí. Y seguimos para adelante también lo que es la programación acá en Pirata a bordo, ¿no? Para ti, que amaneces, oye, como que estás chuchaque, te sientes chuchaque. Te siento como que estás. Sí, de verdad. Como que no te quieres levantar. Así estás, sí. Así te sientes. Estás muy aborrecido, no sé qué te pasa. Andas despeinado. Sí, ya ponte bien. Ya a comprar, señores. Vaya al mercado, está ahí disponible para ustedes. Ahí está el pescado, está el marisco, está la carne, está todo en el mercado central. Así que vaya nomás tempranito. Vaya al centro de playa, haga sus compras. Y así tendrás un día maravilloso. Empezando la semana así con fuerza, ¿no? Empezando la semana con fuerza. Venimos entonces con más para que ustedes sigan disfrutando de la sintonía.
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9: Son las 10 con 4 minutos.
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0: Ahí estamos cuando el reloj marca 10 y 5 minutos. Estamos ahí con ustedes, ¿no? Ya por ahí. Por ahí, yo creo que por ahí me insinuaron que viene, ya, le han visto a Jaimito. Jaimito de Caimito, me imagino que ya viene por aquí cerca, ¿no? Oh, espero que traiga humitas. Choclo. O una media sandía, por lo menos. Sí, porque ya pues todos estos días estamos cosechando. Y entonces ya me imagino, bueno, ya esperamos que ya esté cerca por acá para que vengan también las instalaciones de Pirata Radio. Y también a dar sus, bueno, novedades que él tiene, ¿no? Lo que le haya pasado, qué pasó el fin de semana. Como bien a todos nos ha ido bien, ¿no? Claro. Supuestamente a todos. Bienvenidos, saludos para todos los barrios que están ya conectados. Ya enviando su mensaje para mi pana Dani allá en los vídeos en la playa 2. Para mi panita también Santiago Pico, mi pana el chino. Ya sabes, si quieres te quedaste sin gas, anda donde el chino. Vaya donde el chino, que ahí tiene ya el reemplazo. Inmediatamente tanquea. Claro, imagínate, ya estamos disfrutando en esta mañana. Cuando son exactamente 10 y 6 minutos, venimos con más. Para usted, hasta eso, me imagino que ya está acá nuestro amigo Jorjito. Sí, ya venga pues con la sandía, con algo bueno que le trae, ¿no? Saludos especiales también para Jorjito. Ya, nuestra amiga, por ahí lo estuve saludando también a Yanecita, también un saludo. No sé si aún sigue en el mueble ese, el sofá cama. Para mi pana Marquito, que otra vez se fue, oiga, se fue de consulta, mi pana Marquito Castro, se fue otra vez de consulta. No sé, pues ya algo le estaba pasando a Marquito, oiga, ¿qué? Toda la semana vieja, oiga, sí. Toda la semana vieja. Bueno, venimos con más para ustedes en este día maravilloso, inicio de semana, donde ubicamos lo mejor para que tú disfrutes en tu trabajo, oficina.
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0: En este día maravilloso, inicio de semana, donde ubicamos lo mejor para que tú disfrutes en tu trabajo, oficina.

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0: Bueno, ahí estamos, cuando son exactamente 10:32. 10:32, ya estamos nuevamente con ustedes en la programación de música y de saludos también, ¿ah? Claro. Bueno, le damos la bienvenida en esta semana también a nuestros amigos. Sí. Nuestro amigo Jaimito. Jaimito también viene acompañando, nuestro amigo también. Nuestro amigo que está en este día. Oigan, ¿qué pasó hoy, amigos? Buenos días, buenos días.
1: Buenos días, mi gente de Radio Pirata 100.9. Así es, amigos. Ya estamos aquí compartiendo una semana más con ustedes, aquí con nuestro amigo Jaimito, que viene pero rebosando de puro regalo, viene rebosando el día de hoy.
0: ¿De verdad?
1: Así es, amigos. Como hoy día de desconocimiento de nuestros amigos, estamos hoy día el día de las flores amarillas. Así que Jaimito ha traído unos ramos de flores amarillas. Vamos a ver con nuestros amigos quiénes nos están llamando o quiénes nos están enviando su mensaje para poderles regalar el ramo de flores amarillas. Venga para acá, Jaimito. Venga para...
0: Llámelo.
2: ¡Alto!
0: ¿Qué?
2: ¡Alto!
0: Ah, ¿está con ese otro gato?
2: Sí, hay dos gatos.
0: Hay dos gatos ahora.
2: Sí, dos gatos. Uno y uno flaco.
0: Uno gordo y uno flaco. Oye, ¿cómo andan cogiendo ese gato? Déjalo.
2: Sí, hay dos gatos. Ah,
0: llegó flaquito.
2: Sí.
0: Ya está gordo.
2: Sí, vamos a llegar.
0: ¿Qué?
2: Vamos a regalar hoy amarilla.
0: Ah, hoy día es el día de las flores amarillas.
2: Vamos a regalar hoy amarilla.
0: Ya trajo flores, vamos. Ah, ya, que le escriba y lo llame, usted le va a dar un ramo de flores amarillas.
2: ¿Cuántos
0: ramitos trajo?
2: Tres
0: ramos, oye, están bonitos. Le envía saludos también su amigo Marquito Castro. Otra vez le tocó hoy día con
2: ¿Qué tal la cosecha? Está bien.
0: Se fue de camarón.
1: Habla bien, no te pongas molesto.
2: Hay bastante
1: choclo.
0: Bastante
1: sandía. Y bastante melón. Y eso no puedes hablar.
0: Yo pensé que decía que te debía salir un león. Yo hace mucho tiempo íbamos a cazar venado.
2: Allá,
0: ¿Cuántos ramos trajo el día de hoy para regalar?
2: Si
0: El primero que mensajee al número, ya usted sabe cuál es el número de la radio.
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0: Le vamos a dar un obsequio, un ramito de los tres que trajo Jaimito. Oiga, si llama este Yanecita, sí le puede dar un ramito, Yanecita. Disfruten de la compañía, porque nosotros estamos aquí siempre para compartir contigo en todo momento.
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0: cuéntenos.
1: Un sueño.
0: ¿Cómo?
1: Un sueño.
0: Ah, le duele el cuello.
2: A ver, hable bien, por favor. Yo le digo que empecé la semana
1: un sueño.
0: Ah, empezó la semana con sueño.
2: Ahí está, clarito.
0: Ahí sí.
2: Ahí habló clarito.
0: Yo pensaba que le dolía el cuello.
1: No, es un sueño.
0: Ah, bueno.
1: Muy, muy, muy,
0: ¿cómo?
1: Hoy, amarilla.
0: Estamos esperando, entonces, la primera persona que escriban y llamen o envíen su mensaje. Repito, porque Jaimito tiene 3 ramos de flores amarillas. Me imagino que esos ramos han de tener un costo de... de unos 15 a 20 dólares.
1: Ahí mismo.
0: Sí, porque cerramos son cualquier flor.
1: Esos ramos
0: yo he visto que entregan los patrones.
1: Claro, los patrones son grandes, pues.
0: Yo creo que está enamorado.
2: Va a venir nuestro amigo don Castro y te va a ver en la calle
0: que no te vea en el centro.
2: El otro día lo tenía asustadito.
0: Así es. Sí, es un señor medio molesto.
2: Así es.
0: La que no es molesta es nuestra amiga el Cito.
2: Ahí está, salud cordial.
0: Saludos para nuestra amiga Natalia también, que está en sintonía siempre con su parlatón. Lo tiene así de dentro. La bocina lo ubica hacia afuera, para todo el barrio.
2: Allá. Entonces ahí está, saludos cordiales entonces para cada uno de ustedes que están en plena sintonía de Radio Pirata.
0: Oye, y ayer me di cuenta bastante. Andaba por ahí con un amigo en un vehículo. Sí, donde todos los puntos importantes de playa.
2: Claro.
0: Sí, estaban en sintonía con piratas. Qué bueno. Llegamos donde la gente permite, ¿no?
2: Claro, sí, es verdad.
0: Siempre lo que hacemos en nuestro trabajo es con el máximo respeto.
2: Qué bueno.
0: Llegamos donde la gente permite, ¿no?
2: Claro, sí, es verdad.
0: Siempre

0: Y te cuento que Jaimito, allá en Caimito, él es el que animaba la fiestita, por eso es que...
1: Con la vaca loca.
0: Sí, me gustó la forma, sí, me gustó la forma él de cómo se desempeña. Por eso le hemos traído aquí, porque también es su primer año aquí, compartiendo ahí micrófono con nosotros. ¿No es verdad, Jaimito?
1: Oiga, también, pues, ¿no?
0: Uh-huh.
1: Personas que siempre en sus años dieron un mérito bueno, tremendo. Venimos con más.
0: ¡Ay, amo!

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0: Bueno, continuamos entonces, cuando son exactamente 11:34 minutos. 11:34 minutos, ahí estamos ya disfrutando contigo, ¿no? En esta mañana. Oye, como que salió el sol bastante fuertito, ¿no?
1: Amarillo.
0: El sol amarillo. Ay, oiga, después de todo ya. ¿Quién es la ganadora de? El primer ramo de flores.
1: Una ganadora.
0: Tenemos una ganadora.
1: Una ganadora. Vamos a esperar.
0: Allá.
1: Y vamos a ver.
0: ¿Cómo se llama la señora o señorita?
1: Una señorita.
0: Señorita, ya.
1: ¿Qué?
0: Que vino con el obispo.
2: A ver, habla bien.
0: Ay, mira, habla bien.
1: Soltera.
0: Ya.
2: Ahí te entendemos, está soltera.
1: Y compromiso.
2: Ah, ya está soltera y sin compromiso.
0: Soltera sin compromiso. Ya, bueno, ¿cómo es que se llama ella?
1: Ella se llama América.
0: América.
1: Sí, ella se llama América.
0: ¿Apellido?
1: Apellido Aguán.
0: América y Aguán.
1: Sí, ella es la primera ganadora.
0: Ella es la primera ganadora.
1: Sí.
0: Ya.
1: Amo, a María.
0: Ya, flores amarillas,
1: ramas,
0: ya.
1: Amo a María, Muyuyo.
0: Sí. Flores de Muyuyo. De Ningüito también, ya.
1: Amarilla.
0: De manzanilla.
1: Amarilla de Guayacán.
0: De Guayacán. Sí. Las que se ven acá arriba.
1: Amarilla. Ahí mismo.
0: Sí, ahí por San Grilán. De allá fue a ver usted.
1: Ya.
0: Entonces, sí. Cuatro clases de.
1: Oye, amarilla. Venga,
0: ¿cuál se ganó la?
1: Guayacán.
0: De Guayacán.
1: Más caro.
2: Ya. La señora de la picantería. Narcisa. Narcisa de Jesús. Este Jaimito sí que habla y no se le entiende. Ya, no llores.
0: Ya, Carlos, que parece la burra tú llorando hoy así.
2: Mueve, pipón.
0: Nuestra amiga Yanecita que está, por el barrio Narcisa de Jesús.
2: Saludos cordiales entonces a nuestra amiga. 26 de marzo está nuestra amiga.
0: Yanecita,
2: ahí está. Saludos cordiales
0: está
2: también.
0: Ella,
2: sí, saludos cordiales a nuestro amigo Angelito Rivas.
0: Angelito
2: Rivas.
0: Que los saludos dice la señora Yanecita.
2: Yanecita, a ver, saludos cordiales a Yanecita. Ven acá, Jaimito. Saluda a la señora Yanecita.
0: Vamos a ver. Ok, entonces tenemos dos ramos más para regalar, ¿ah?
1: ¿Eh? Y hay
0: Un saludito, antes de irnos, un saludito también a nuestro amigo Jaime Ocaña, ¿sí? Es un ex colaborador de una prestigiosa radio de Guayaquil. Saludos cordiales a nuestro amigo, entonces, Jaimito Ocaña.
2: Colega.
0: Saludos cordiales.

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0: Bueno, ahí estamos cuando el reloj marca 11:55. Qué manera, ¿cómo estamos? Ya tienen los dos ganadores más de los ramos, Jaimito.
1: Ah, así es. Entonces ya estamos. Vengan para acá, Jaimito, venga. Los últimos ganadores.
0: Anda con ese gato.
1: Y qué manera, ese otro gatito de flaquito. El otro está gordísimo, el otro gato.
0: Sí.
1: Sí, ok, entonces vengan para acá, Jaimito. Ya estamos los otros dos ganadores. Un hombre, un caballero. ¿Quién es? Un astro.
0: ¿Cómo?
1: Un astro. Don Castro.
0: Don Castro.
1: Un astro.
0: Ese ganó el
1: gato. Es muy uyo.
0: De Muyuyo.
1: Entonces Jaimito, ya te repartiste, ahora sí, deja saludar. También le vamos a saludar, entonces a nuestro amigo El Chino, el del gas, que dice que no hay flores amarillas, pero hay cilindros amarillos. Así que vaya ahí en las cuatro esquinas, Ahí está nuestro amigo El Chino del gas.
0: Con el más querido.
1: Ahí está al lado el más querido.
0: El más querido también anda por ahí.
1: Así es.
0: El más querido del Chino. Saludos también a nuestra amiga de allá de la picantería. ¿Cómo se llama?
1: Jaimito, ¿sabes? ¿Cómo se llama la picantería?
0: Media pereza tenía este Jaimito ya está para venir acá, andar con ese gato. Casi no cogió el gato mucho, ¿no?
1: No le gusta mucho ese gato.
0: No te gusta eso.
1: Entonces este Jaimito, de todo se da cuenta Jaimito, de todo.
0: Sí, un saludo especial también, salúdate a Marquito Sarmiento también, que
1: anda en su vida. Saludos cordiales a nuestro amigo Marquito Sarmiento, sí.
0: También le gusta, dice Jaimito.
1: También le gusta Jaimito, ya. Algún día lo va a conocer.
0: En estos días lo conoce. A un señor que anda en un taxi.
1: Medio pipón, amigo.
0: Bueno, despídase, Jaimito, despídase también, Sergio. Miércoles vienes acá. Ya, muy bien, Jaimito, ya se despidió, ¿no?
1: Ok, entonces nuestros amigos, entonces sí, estaremos también el día miércoles aquí.
0: en la frecuencia ahí, 100.9 Radio Pirata. Oye, y será hasta el día.
1: Y esas medias que cargas ahí, mira, de media rayada.
0: Ah, las medias que se les ganó a un payaso.
1: A Mantequilla.
0: Oiga, sí, conmigo será entonces también hasta el día miércoles. No se olviden de sintonizar esta frecuencia 100.9 Radio Pirata.
1: Ahí está donde tenemos buen sabor, buena música y también buen ambiente. Para que ustedes disfruten en su comercial, allá en su tienda o también allá en la picantería. Donde esté, ahí estamos nosotros siempre compartiendo lo mejor para ustedes.
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1: Conmigo será hasta el día de mañana, Dios mediante, cuídense mucho. Hagan el bien, sí, mirar a quién.
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1: Son las 14 con 34 minutos.
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Hola, ¿qué tal? ¿Cómo estamos? Buenas tardes, ya estamos aquí al pie del cañón, pidiendo mil disculpas a todos los oyentes de la diferente programación, por supuesto. Gracias también a aquellos amigos de la empresa eléctrica que ya solucionaron el problema que se tenía acá en el sector donde se encuentra ubicada la estación radial. Bienvenidos, bienvenidos, ya arrancamos la programación de Al Rojo Vivo a esta hora. Un gusto saludarlo, aquí está el Chico Incógnito. Buenas tardes, Playas Villamil. Un gusto, ya estamos con toda esa energía positiva, con todo ese buen ritmo. Hoy lunes, lunes, iniciamos esta semana. Que todo nos vaya bonito, que todo nos vaya súper chéverísimo, con la venia de Papito Dios. Hoy también se celebra una fecha, vamos a decir así, muy tradicional. La han tomado de esta manera los amigos, las personas que lo consideran de este punto, ¿no?

buenas tardes, me dice hola a todos aquellos que hoy se levantaron tempranito también ofreciéndole a su pareja, a su amigo, a su amiga, flores amarillas, sí. Qué bueno, vamos a dar a conocer algo de dónde nace esta tradición de las flores amarillas. Por supuesto, esto se generó en el año 2004, una tradición de regalar flores amarillas nace de una telenovela argentina muy conocida en esa época, como fue Floricienta. Sí, esta serie protagonista interpreta a Florencia Bertotti, que tenía el sueño de la infancia de flores amarillas como muestra de un amor verdadero. El tema musical Flores Amarillas también se convirtió en un himno dentro del trama de la narra de la ilusión ser buscada con este detalle. Años después, usuarios de las diferentes plataformas como Instagram, TikTok, retomaron esas escenas de la canción para viralizarla y hacer esta fecha de 21 de septiembre como el Día de las Flores Amarillas. Sí, una tradición de lo que es la fecha 21 de septiembre, que coincide con el inicio de la primavera en el hemisferio sur. También el 21 de marzo en el hemisferio norte, ¿verdad? El símbolo de la alegría, las flores amarillas. Ah, qué bueno. Más adelante vamos a seguir hablando un poquito de ese tema. Y también aquellos que, talentos de televisión, gente influencer, aquí también en nuestro medio, ha ofrecido flores amarillas en esta tarde de lunes 21 de septiembre. Arrancamos con buena música aquí en Pirata Radio. Bienvenidos.

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1: 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Aquí estamos, sí señores, 15 horas con 8 minutos a través de Pirata Radio, la 100.9 en todo Playas Villamil, a través de la www.pirataradio.com. Nos puedes escuchar con un solo clic las 24 horas al día. Buenas tardes al sector turístico, a todos aquellos que están laborando normalmente ahí en el malecón de playas, en el sector del Esterillo, en el parqueadero del shopping. Saludos especiales también para mis grandes amistades, mi gran pana, el flaquito viajero, para Julio César Palma, para todos aquellos que están laborando ahí en el mercado Las Balsas, en la plaza gastronómica Plazoleta de Marisco, en las entidades públicas y privadas, ahí en el Parque Infantil Angelito Rivas y Activo, en la esquina deportiva también dentro del Parque Infantil. Saludos especiales a todo ese personal en el sector de artesanías. Mis grandes amigos también que se encuentran acá, me dice, en el sector del centro del Cantón Playas, en el nuevo Parque Lineal. Buenas tardes a todos aquellos que están laborando esa fuerza amarilla. A los amigos también que están en las tricimotos, chicos y chicas que están laborando. Gente obrera también, los amigos en las diferentes gasolineras, en las farmacias. Ahí en el comercial Miguel Ángel también a full sintonía. Una excelente tarde para todos, tarde de lunes, lunes de feria, lunes de flores amarillas.

información. Las flores amarillas también simbolizan la alegría, el optimismo, esa energía positiva, la amistad y los nuevos comienzos. Dice, cuando se entrega un obsequio, especialmente en estas fechas virales, como el 21 de septiembre, adquieres matices particulares según la intención. Ajá, mucha atención. Dice, amor romántico representa el deseo de compartir la vida y construir un futuro feliz juntos. Una idea popularizada por la telenovela argentina Floricienta. Amistad y agradecimiento expresan afectos sinceros, valorización mutua y celebración de lazos entrañables. Sí, logros y prosperidad son funciones, dice, como un reconocimiento al éxito personal o profesional y a la vitalidad de vivir cada día. Ajá. Logros y prosperidad, sí, reconocimiento al éxito personal. Si desea, dice, quien planea regalar un ramo, dice, te ayuda a elegir el tipo de flor o como usted quiera también realizar ese detalle, ¿no? Como los girasoles, las rosas, los tulipanes, ¿ah? Algo así. En el siguiente bloque también seguiremos hablando sobre los pros y los contras también de las flores amarillas, ¿no? Porque hablan sobre el boom que desató esta telenovela de Floricienta, ¿verdad? Entonces, vienen con raíces argentinas, no algo autónomo de aquí, de nuestro país, ¿no? Sino que se adquiere esa costumbre de otros lados, ¿no? De otros lados. Buenas tardes, señor locutor. Ahí está mi gran amiga Vanessa Rodríguez desde la comuna en Gabao, Barrio Paraíso, a full sintonía. Oiga, ¿qué tal? ¿Cómo pasaron? ¿Cómo pasaron ese fin de semana? ¿Qué tal? Ah, con las restricciones, pero ahí también, ¿no? Qué chéverísimo que se hayan divertido también sanamente. Sí. 0988-88-12-91. Me dice, todo bonito, todo bien. ¿No lo dejaron vestida? ¿Sí pudo salir? Ah, ya, listo. Cuidado, lo dejaron vestida. Me dice por acá a través del 0988-88-12-91. Me dice, chico incógnito, hoy dice, a mí me regalaron flores amarillas, dice, flores amarillas, pero de la de Zipac, de la de Zipac, dice, no fueron flores amarillas, fueron tarros amarillos. Oiga, son tremendos los muchachos. Me dice, ¿qué le parece? Dice, ¿quién desea estas flores amarillas? Ah, ya, listo. Sí, me parece muy genial, ¿ah? Me parece muy genial ese detalle. Ese detalle. Oiga, son tremendos. Por acá también me están enviando otro mensaje. Me dice, hola, ¿qué tal? Saludos, chico incógnito. Dice, pregunte, ¿quién nomás recibió flores amarillas? ¿Quién nomás recibió flores amarillas? Vanessa, ¿usted recibió ya sus flores amarillas? ¿Ah? Sí, ¿recibió sus flores amarillas? Estamos en toque de queda, sí, pero es a partir de las 12 de la noche, ¿ah? Sí, 12 de la noche. Listo. 0988-88-1291. Una excelente tarde con todos. Vámonos con música aquí en Pirata Radio.

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aquí estamos, 15 horas con 38 minutos. Acá un gran amigo, colega también desde Guayaquil, la perla del Pacífico. Dice que le gusta esa canción, no sé por qué, pero quiere que se la canten en inglés. Sí. Quiere que se la canten en inglés, no sé por qué. Anda un poquito cabizbajo, pero ahí anda el hombre, sí. Saludos especiales para todos esos grandes amigos allá en la perla del Pacífico. Para mi gran pana Jonathan Holguín, allá en Santa Lucía. Para Fernando Yagual también, compartiendo buena música a través de la www.pirataradio.com. Saludos a mi gran amigo también, Gerardo Coronel, también está con su ramo de flores amarillas. Sí, ahí en su negocio, en la vulcanizadora, a pocos pasos de el barrio Narcisa de Jesús. Sí, la vulcanizadora JY. Ahí está Gerardo Coronel también. Me dice por acá, Carito, allá en Chongón, que ni muyuyo le han dado. Sí, no le han llevado ni ramillete de muyuyo. Mi gran amiga Vanessa Rodríguez, allá en la comuna, en Gabao. Ni un manojo de manzanilla le han llevado tampoco. Está terrible la situación por ese lado. Está muy terrible, ¿ah? Por acá me dice, a mí lo único que me han dado fueron unos patacones con queso. Unos patacones con queso, dice. Y eso que fueron de ayer. Oye, sí, señores, sí, señores. Sí, ni manzanilla. Si le converso que a mí me dieron de desayuno, fueron unas tortillas de maíz sabrosa. Sí. Ay, están tus flores amarillas. En serio, sí. Unas tortillas de maíz sabrosa con queso. Por acá mi gran amigo Llaverito Forever. Llaverito ese, me dice que en cambio él recibió una cajita feliz. Sí, una cajita feliz. De esa que vienen seis. Sí, de esa que vienen seis. Sí, señores. Hay en redes sociales también hay bastante información sobre esta fecha, ¿no? Y hay algunos que hacen parodias, todo ese tipo de cosas, también están haciendo contenidos, ¿no? Sobre este día de las flores amarillas. Por ahí sale uno y dice, oye, no botes tu plata por uno. Después le converso de algo que pasó ayer acá en cabina. Sí, por ahí algunos aprovecharon el momento de las flores amarillas para enviar obsequios. Ya después le voy a contar, ya mismito, cuando están las personas idóneas ahí le digo. Sí, buenas tardes, Angelito Rivas también en el Parque Infantil, para todos mis grandes amigos. En el centro del Cantón Playas, en la avenida Pedro J. Menéndez Gilbert, por ahí está el Yoyo Borboro. Ahí están los muchachos también, ahí en la cuatro esquina. José Quispe y toda su familia también. Hoy día de las flores amarillas. Hoy ahí está mi gran pana Kevin Panega también. Kevin Panega también se hizo presente ayer en... Envió ese. Después le digo la información, ahorita no. Después le digo dónde pararon esas flores amarillas. Sí, mi gran amigo Adrián también está, pero con las amarillas de las coronas, me dice. Con las flores amarillas, pero no las coronas, sí. Sí, por eso me dice, ¿no? Como dice. Decían los antiguos, no, mejor cómete tu plata.
0988-68-1291. Sí, si supieras, ¿verdad? Mejor ni te digo. No te cuento, te vas a caer para atrás. Sí, sí, sí. Te vas a caer para atrás, iba a decir. No. Pero bueno. Sí, 0988-88-1291, 15 horas con 43 minutos. ¿Ya recibieron sus flores amarillas? Ah, ¿sí o no? ¿Ya recibieron? Ya, listo. Esperen sentadito. A full sintonía el Yoyo Borbor con todo su personal. Me dice Yoyo Borbor que él ya no regala flores amarillas. Ya no. Camisas amarillas y blusas amarillas está regalando, ¿ah? Sí. Ya dejó de ser eso, dice. Vámonos con música aquí en Pirata Radio, la 100.9.

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1: 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Aquí estamos ofreciendo los buenos éxitos, por supuesto. Gracias a todos aquellos que están a través de la www.pirataradio.com. Ya marcando las 16 horas con 12 minutos, sí, un momento romántico. Nos pusimos un poquito nostálgicos, a la vez también alegres, muy activos, por supuesto. Gracias a mi gran amigo Gerardo Coronel también. Ahí está, full sintonía en la vulcanizadora JY, ahí en el barrio Narcisa de Jesús. Por acá también estamos ya, dice, en víspera de la cumpleañera. Sí, estamos ya en el pregón de la cumpleañera Mayrita Mercedes de la Trinidad y Tobago. Este jueves va a estar de cumpleaños, 20 añitos, ¿ah? ¿Eh? Así que a ponerse las pilas porque el jueves bailamos, disfrutamos. ¿Habrá mariachi o no habrá mariachi, ah? ¿Eh? Saludos especiales. Ahí está también el que va a estar celebrando el cumpleaños de Mayrita. La voz. Sí. La voz victoriosa, Lenin Suárez también estará invitado al cumpleaños de Mayrita. Gracias a mi gran amigo Wilson Borges allá en este populoso sector en el centro de playas, en la peluquería El Chato para Wilson Borges. Hoy se van de asado los muchachos, ya tienen listas las finas hierbas. El loquito René Lindao, Wilson Borges, El Chato, Lapini y Lenin Suárez. Ay, Guachito Rala también se une a Salgarabía. Ajá, hay que hacerle soplar la vela, sí, hay que hacerle soplar la vela también. Sí. Oye, ahí le manda. Dice que Pedrito Mora lo cargaban de la mano también. Sí, como esos niños que no se quería cortar el cabello. Ahí lo subieron en un banquito para que le corten el cabello. 0988-881291. Por acá también está mi gran amigo Fabián, allá en la Perla del Pacífico, compartiendo buenos éxitos. ¿Qué dice la cumpleañera? Pues, ¿qué dice la cumpleañera? Sí. La cumpleañera ya está pila para el jueves. Ahí también vamos a enviar saludos a los amigos en los diferentes sectores de nuestro cantón. En el barrio Narcisa de Jesús, Santa Isabel, barrio La Planta. Por ahí también está nuestro compañero El Payasito Mantequilla. El Payasito Mantequilla también anda regalando flores amarillas. También andan regalando flores amarillas. Como dice un pan allá, cómete la plata hoy. Llévala al cine, mejor llévala al cine. Si le comento ayer que llegaron unas flores amarillas acá a la radio, ¿qué nomás pasó ya? El que las envió después va a salir llorando. No, mejor no. No le decimos. Sí, está en buenas manos. 0988-881291, mis grandes amigos, profesionales del volante a full sintonía en el sector del barrio San Pedro, Balcón del Pacífico, hoy en el barrio Cuba. Qué bueno. Saludos especiales también en la plazoleta de Marisco. Por ahí saludamos a Peter Muñoz. Grandes amigos también en el malecón de playa frente a Omar Quintana, a full sintonía. Hoy sí hay parrillada en el punto frío de Pedrito Mora. Hoy hay parrillada también, ¿eh? Los que deseen pueden contactarse con Pedrito Mora. Sí, muy. Hoy también hay seco de gallo. Ya mismo vamos a complacer ese éxito de...

Denis Suárez con Sandro, sí, amigo, ya. Vamos avanzando, 16 horas con 17 minutos, por acá vámonos con buena música en esta tarde.

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Aquí estamos, marcando las 16 horas con 39 minutos a través de Pirata Radio. Vamos a extender un saludo muy cordial, con mucho cariño, mucho respeto, por supuesto, para la querida esposa de mi gran amigo Juan Carlos, allá en Guayaquil, en el Guasmo Norte. Para su querida esposa Carmen Peñafiel, que hoy está de cumpleaños, está de mantel largo. Hoy celebrando este día súper especial en unión de toda su familia. Ahí enviamos ese gran saludo para la señora Carmen Peñafiel, esposa de mi gran amigo Juan Carlos. Por supuesto, lluvia de bendiciones en esta tarde, que la pase súper chéverísimo en unión de todos ustedes queridos.

88 88 12 91. Por acá me dice la cumpleañera, está pila, piloso, piloso. Dice, no me he ido, aquí estoy. Quien se fue fue Pedrito. Ahí está también mi gran amigo Fabián. Por acá también estamos enviando saludos a todos los grandes amigos que se están conectando a través de la www.pirataradio.com. En el portal del TikTok, sí señores, ahí también estamos saludando a Gerardo Coronel, allá en la vulcanizadora JY, en el barrio Narcisa de Jesús, para los famosos Agarrapalo también, ahí en el centro del Cantón Playas. Por ahí saludamos al Pollo, al Chino, dice que el Chino ahora anda pescando, ahora anda pescando, dice. De nada, mi gran amiga. Sí, saludos especiales a todos aquellos que están hoy de cumpleaños. Mis grandes amigos que están laborando en el transporte urbano. Saludos especiales. Hoy lunes, lunes, lunes de feria. Lunes, lunes zapatero. Lunes de dos que tres. Lunes de flores amarillas. Me dice mucho, están esperando el remate de las flores amarillas. ¿Será verdad? ¿Será verdad? ¿Qué dice usted, Pedrito Mora? ¿Ya regaló flores amarillas hoy? ¿O le regalaron a usted también, ah? Confirme la confirmación, pues. Sí, señores, por acá también estamos saludando a mis grandes amigos ahí en el centro del Cantón Playas, en el comercial Miguel Ángel, la full sintonía. Los amigos también en el malecón. Transporte público, transporte intercantonal también. Los amigos de la cooperativa Manglar Alto a full sintonía. En la comuna Engabao. Sí, señores, sí, señores. Oye, dice, aunque están de ley seca, dice. Ah, cuando esté con él de Dani Gabuche. Ya le vamos a poner ese tema, ¿eh? Cuando estés con él. Dice que le dedique una canción, pero cuando esté el esposo también, ¿eh? Y ella se desquitó que cuando también esté su esposa, también le dedique una canción. Oye, son terribles acá. Dedicado para la mentirosita. Para la mentirosita. Oye, sí, sí. ¿Cómo terminará esa historia? ¿Cómo terminará esa historia? Le contamos en el siguiente Sega. A full música, mis grandes amigos, allá en el comercial Miguel Ángel, para Gabriel de la A Escalante. Saludos. En la cuna, en la cuna. En la cuna del sol. Lo importante es que la cumpleañera va a soplar la vela. 0988 88 12 91. Vámonos con música en esta tarde. Hora 17. El 3 sin sacar, 3 éxitos del vallenato. Oye, no te lo puedes perder, ¿eh? Sugiere tu tema musical hoy que estamos lunes de flores amarillas. Sí, y dale con las flores amarillas. Cómete la plata, loco.

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0: Súper que chéverísimo. Ahí estuvimos complaciendo el segmento del 3 sin sacar. Oiga, qué buenos vallenatos, qué buenos vallenatos para recordar, para dedicar en este lunes súper exclusivo. Gracias a todos esos grandes amigos que están a través de la www.pirataradio.com. Vamos a enviar también un saludo. Ahí me enviaron por Facebook. Gracias a Jimmy John. Sí, Jimmy John también, criollo. Ahí está full sintonía con toda su familia, con todos sus panas, su esposa, sus amigos. Escuchando la programación de Pirata Radio, Jimmy John Criollo. Saludos especiales para todos aquellos que recién también van ingresando a través del portal del TikTok. Sí, qué chéverísimo de estar compartiendo a esta hora la programación de Al Rojo Vivo. 0988-881291. Por ahí también me está enviando un saludo
1: el abuelito
0: allá en el sector del barrio Balcón del Pacífico para Ilen Mesa. Saludos especiales. Por ahí también estábamos complaciendo a Kevin Panega allá en la península de Santa Elena, la provincia 24. Gracias a todos esos grandes amigos también que están compartiendo a través del 0988-881291. Complacencias musicales. No te olvides, 0988-881291. Aquí continuamos con la programación de Al Rojo Vivo.

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2: 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Son las 17, con 35 minutos.
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súper que divertido este lunes, lunes súper exclusivo. Como dice un gran amigo, terminando ya el Día de las Flores Amarillas. Qué chéverísimo. Gracias a todos también, a esa gran audiencia que día tras día también están ahí a full sintonía en su local comercial, en su emprendimiento, en su negocio, en las dependencias públicas y privadas, en los medios de transporte. Gracias por seguir prefiriendo la 100.9 en todas sus programaciones. Nos estamos despidiendo, ya llegando a la parte final de la programación. Un gusto haberlo acompañado hasta la hora 18. No te despegues de la sintonía, se viene el chichazo de las 6. Lo mejor de la cumbia, lo mejor de la chicha, para que usted siga compartiendo con nosotros en este fabuloso lunes, lunes. Sí, señores. Bye, bye, cuídense mucho. Te acompañó acá en los controles el DJ, el Ñato Asensio. Y en la voz over, el Chico Incógnito. Cuídense mucho.

0: Son las 18 en punto.
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